0: que nada, lo que a mí me gusta de allá de Durango, pues.
1: Vamos a...
2: Dile a José que trae el acordeón para afinar, para que...
1: Sí, déjame de afinar tantito de volada. Dame un do mayor ahí, José. Ahí está. Está
2: todo lo chido. Dame aquí, ¿es do?
1: Un do ahí.
2: Do.
1: Ahorita vamos.
2: Ahí está. Okay.
0: Okay, ahí está afinado. ¿Qué les parece si nos aventamos un canto esos... Que les guste a los manos de Perín, esos... Años.
1: Dile a Isaías que le sube ahí. Dile a Isaías que le sube ahí a la consola.
0: ¿Qué te parece esa pieza que dice el ciego?
1: El ciego, sí.
2: Con ese tololoche, y la voz, Charlie, que te portas, no me va a salir. ¿Le damos?
1: La voz de viejito.
2: A ver.
1: A tololoche, acordeón y bajo sexto. Yo le cuento con vos. Ahí te va.

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0: sus hijos. Que se escuche un silbido para Jehová. Un grito de júbilo. Aleluya. ¿Cuántos están gozando en esta noche? Ay, amado hermano, tenemos, se ha reunido, amado amigo que nos ves a través de tu televisor, se ha reunido gente de diferentes estados de nuestra bella República Mexicana, aquí en el Teatro de la Ciudad de Santa Catarina, para hacer una fiesta en honor. ¿Dónde en honor?
1: ¿Dónde están los de la Monclovita? Eso. ¿Y dónde están los de Pablillo? Dios es bueno, hermano, y Él merece toda honra y toda gloria. Él se merece que usted le dé un silbido. Él se merece que usted le dé un aplauso bien fuerte. Él se merece toda la honra.
2: Aleluya.
1: Y toda la gloria.
2: Gloria a Dios. En esta séptima producción, aleluya, Dios le plació que grabáramos un canto. Aleluya. El canto se titula Fiesta Celestial. Fiesta Celestial. Pero otros lo identifican como Se Levantarán. Aleluya. Muy pronto, aleluya. Al toque de la final trompeta. Muy pronto. Los muertos en Cristo resucitarán primero, dice Pablo, aleluya.
1: Gloria a Dios.
2: Luego nosotros, los que hayamos quedado, seremos levantados, arrebatados, juntamente con Él, para estar en las nubes con mi Señor, aleluya. Este canto se titula Fiesta

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y los reunió en el lugar que en hebreo se llama Armagedón. Entonces aparecerá la señal del Hijo del Hombre en el cielo, y entonces lamentarán todas las tribus de la tierra, y verán al Hijo del Hombre viniendo sobre las nubes del cielo con poder y gran gloria. He aquí, yo vengo como ladrón. Bienaventurado el que vela y se guarda en santidad.

Cuando estas cosas comiencen a suceder, levantad vuestra cabeza, porque vuestra redención está cerca.

buenos días. ¿Cómo están todos y cada uno de ustedes? Les saludamos con mucho gusto en esta bonita mañana. Sí, ya es sábado, fin de semana. Les saluda su servidor Vitoriano. Y que nos cae el 20, oiga. Claro, porque estamos a día 20 de junio del 2026. Y así como nos está cayendo el 20, hoy día 20, agradecemos el patrocinio de Martín y Blanca desde Griffith, Indiana. Y todos aquellos que nos acompañan por allá en el norte, good morning everybody. Usted está en el sur, buenos días. Está en el oriente, en el poniente. Hablando del oriente, qué hermoso amanecer. Asómese por la ventana, abra la puerta, disfrute de ese cafecito, de ese atolito. Ay, no le muevan, porque con esta calor, oiga, ya no sé si me cae bien un atolito, un tecito, un cafecito, o lo que venga que esté bien calientito, como el caldito de pollo, el caldito de res, el menudo, el pozole. Uy, así son las mañanas en los sábados norteños de Cantares. Ese caminante que va por ahí, oiga, somos todos y cada uno de nosotros. No esperemos que las piedras hablen. Vamos a llevar ese gozo y esa alegría por todos los lugares donde andemos. Así es de que bienvenidos a través de los sábados norteños de Cantares. Échele, échele ganas, mi gente. Saludos, familia.

el mismo Dios, los protestantes de Linares en esta bonita mañana. Qué hermoso bolero, oiga, qué hermoso tema, saludando y oiga, esté usted esperando ese milagro. Pronto, pronto, mi Dios le dará una respuesta. Le doy la bienvenida y ahora sí, vamos a empezar a saludar y agradecer a aquellos que nos están acompañando en esta bonita mañana. El primerísimo lugar, aquí se encuentra el pastor Gilberto Rosas. Bendiciones, Vitoriano. Saludos desde Carboneras. Bueno, pues el saludo se hace presente y sabe dónde me encuentro. ¿Para qué le platico? ¿Para qué le cuento? Oiga, estamos desde Meritito, el poblado El Realito. Ay, viendo por la ventana este hermoso amanecer. Aquí rodeado del cariño de mi suegro Lencho Ramos, de sus hijos. Beto, aquí se encuentra de visita. Anda echándole muchas ganas y dice que iba a madrugar para echarnos un cafecito. Bueno, pues lo estamos esperando. Irma, mi esposa Pauli, sobrinos, nietos, oiga, está la casa llena que ya ni sé ni por dónde caminar. Háganse un lado y despiértense en esta bonita mañana. Estamos en la antesala del Día del Padre. Quiero que el mensaje de usted el día de hoy sea para esa persona muy especial, sea su papá, sea su abuelo, sea su tío. Así es de que, familia, este es el tiempo, porque nada más hoy y mañana, y celebramos este gran día. Papá, una persona muy especial. Papá, para ti con mucho cariño. Y para todos los amigos que se nos encuentran en esta mañana aquí conectados, que están apareciendo hasta donde llegue la señal en todas las estaciones de radio que nos están compartiendo, en las plataformas donde se están conectando y llevando este bonito mensaje con los temas que estamos programando para el día de hoy, agradeciendo también el patrocinio, oiga, del día de hoy, porque nos cayó el 20. Martín y Blanca se hacen presente. Saluditos allá hasta la Soledad, hasta el Venadito y todos aquellos lugares. Allá en las brechas, los ranchos, los ejidos, claro. Allá en el área de Cruyas, de Burgos, de Méndez, ¡nombre! Al rato le sigo, al rato le sigo. Usted también hágase presente. Andreita Piña, le doy la bienvenida a usted. Alicia Peña y 17 personas más que nos están acompañando. Leopoldo Jacobo también se hace presente. Y para todos, ahorita vámonos pasito a pasito. Así es de que, papá, gracias por ser mi amigo. Sí.

saludando a papá, ese gran amigo en esta bonita mañana. Y aquí a través de Cantares, siempre tendrás un amigo en nosotros y en nuestros labios y en nuestro corazón, una oración.

Desde Linares, Nuevo León, Grupo Incienso para un amigo. Aquí compartimos este bonito tema. Por lo regular los sábados, usted no lo escucha completo con la tribu de Judá, pero lo quise compartir desde el preludio, saludando a papá en esta bonita mañana de sábado. Le decía previo al Día del Padre, porque mañana es día 21, tanto en Estados Unidos como aquí en México celebramos el Día del Padre. Un saludo para todos ellos. Rubencito Chávez, buenos días, mi amigo, buenos días. Ha llovido mucho por allá y por muchos lugares. Ayer se compartía el pronóstico del tiempo. Estamos esperando lluvia el día de hoy en un 60% de probabilidad de lluvia, pero donde se iba a venir más fuerte el día de ayer era en Nuevo León y parte de Tamaulipas, acá en el área de Laredo, Nuevo Laredo, donde sí les llovió bastante agua el día de ayer por la tarde noche. Así es de que yo sé que muchos han sufrido pérdidas materiales, hablando de casas, hablando de los automóviles, han perdido bastantes cosas. Esperemos que en la vida muchos estén bien, o la mayoría, y todos se encuentren bien. Así es de que va el saludo hasta aquellas áreas donde la lluvia se intensificó mucho el día de ayer por la tarde noche. Un saludito, Jesús Hernández, pastor, buenos días, qué alegría poderle saludar desde muy temprano. Yo sé que él siempre manda ese mensaje y desde que empieza el programa nos comparte y ya está enlazado a través de Zafiro Radio por la 100.5 FM y sus enlaces. Ándele pues, así es de que, ¿dónde nos escuchan esos enlaces? En España, en Venezuela, en Bolivia, en los Estados Unidos, donde quiera que estén ahí compartiendo a través de Zafiro Radio, les saludamos también por la frecuencia 100.5 FM, allá en lo más alto de la montaña y en esas alturas, esa bocina sonando fuerte y ahí acompañándonos Martita, Keren y Suri, dormiditos a esta hora. Bueno, pues es que están muchachos y hay que dejarlos descansar. No se les olvide, aquí a las personas que me aparecen que están conectadas y escuchándome, no sé quiénes son, a lo mejor son que ya los conocemos de muchos años, oiga, pero mándese mensajito o dígame, primo, salúdeme a mí, aquí lo estoy escuchando. Ah, pues feliz día del padre, primo. Ay, ¿qué le parece? Nada más con que ponga eso, pero ya si usted quiere dar una palabra de gratitud, porque mañana es día de ir a la casa de Dios, es dominguito, y el día de mañana en muchas iglesias estarán celebrando el Día del Padre. Así es de que, qué padre, ¿verdad? Yo también lo voy a celebrar, oiga, voy por mi segundo año y me siento bien feliz. Así es de que esta felicidad la comparto con todos los papás que nos acompañan, y el papá de ustedes, el esposo de ustedes, háganlo presente. Bendiciones, Vitoriano, y muchos saludos. Gracias, Rosalinda Aguilar. Terminando Cantares, nos conectamos y nos enlazamos tomando el manto de Jesús a través de Cantares y transmitiendo Rosalinda Aguilar, Radio Getsemaní de Tula. Saludos y bendiciones, siervo, ya compartido en Radio Getsemaní con los enlaces de Cantares. Es todo, gloria a Dios por ello, y saludando al pastor Apolinar Vázquez allá también en lo más alto de la montaña, pero esto no es en Nuevo León, esto es en Tula, Tamaulipas. Florecita Rosas, buenos días, compartido, ánimo, y a seguir compartiendo el programa de la alegría evangélica.

esta hora de la mañana damos gracias a mi Dios. Hay que servirle, hay que trabajar con todas las fuerzas de nuestro corazón. Gracias, mi Dios. Gracias por esta bendición de poder compartir con todos y cada uno. Y iba a decir, el mejor auditorio de todo el mundo y otras partes. Claro, pues, es el auditorio de Cantares. La gran familia en esta bonita mañana. Les saludamos. Estamos a 20, oiga, miren nomás. Y este día, gracias Martín y Blanca, gracias por el patrocinio. Y hablando de gracias, en los motivos de dar gracias a Dios, damos gracias por la salud, damos gracias por las bendiciones que Él nos da, damos gracias por aquellos que celebran un año de vida. Y cómo va pasando el tiempo, ya estamos en la mitad del año 2026, luego poco alguien cumple años, así como la celebración de papá el día de mañana, y pues hay que compartirlo, oiga, yo le invito para que, le mencionaba, mande ese mensaje muy especial, Radio Cristiana Vida Nueva, la 92.5, bendiciones, ya conectados, aquí desde Vallehermoso, Tamaulipas. Ay, ahorita me estaba acordando de algo también, oiga. Le mandé salud ya a Radio Getsemaní, al pastor Apolinar, a su esposa Esther, a Joena también, un saludo muy especial allá en Tula, Tamaulipas. Me acuerdo el día de la boda, usted dirá, pues qué tiene que hablar de la boda, Victoria. No, pues sabes que oiga, son momentos muy gratos y aquí me gusta recordarlos. Cuando vino el pastor, ay, oh, y no, me trajo una canastita de empanadas, de galletas, hechas a mano, caseras, oiga, bien ricas y bien sabrosas. Y ahorita que ya empecé a tomar mi cafecito, dije yo, mira cómo las extraño, y ahorita que veo aquí a Radio Cristiana Vida Nueva, ay, esas empanadas de cajeta, cómo las he extrañado. Pues un saludo a Estelita, un saludo a ahí a la familia Anguiano también, un saludo muy especial, el poder de la oración. Hay que orar, amigos, hay que orar. En la oración, ahí encontramos esa respuesta. Así es de que le invito para que oremos e intercedamos los unos por los otros. Susi Arroyo, ajúa. Fíjate, Susi, yo todavía no soltaba el grito y tú ya estás ahí presente, escuchándonos y soltando el grito. Mucha lluvia en Laredo, gloria a Dios. Sí, Susi, hemos estado viendo cómo ha estado llueve y llueve por allá, por aquellos lugares. Que sea bendición. A través de Radio Provisión Reynosa y la 88.9 FM del Río Texas, allá con la familia Bielma, va ese saludo. Así es de que para todo el auditorio que está sintonizando la 88.9 FM, también les saludamos y les agradecemos que estén ahí presentes a través de los sábados norteños de Cantares. Y claro, por la plataforma de Radio Provisión Reynosa. Buenos días. Saludos para todos los papás. Que Dios los bendiga siempre a todos los que Dios nos dio ese privilegio para la gloria de Dios. Feliz día del Padre. Radio Getsemaní de Tula es todo. Ánimo, familia. Mande su mensaje y aquí vamos avanzando pasito a pasito en esta bonita mañana de sábado. Los tramos del camino. ¿Cuántos hemos andado por esos tramos? Un saludo. Hay espinas, hay cardos. Nos hemos encontrado ante muchas cosas en la adversidad, pero gloria a Dios porque su nombre es exaltado.

0: Ben Piña, Martín y Blanca, que hoy agradecemos el patrocinio previo al Día del Padre. Por eso es bonito el día de hoy mandar ese saludo muy especial para papá. El día de mañana domingo, en Unidos en la Visión, vamos a tener nuestro culto dominical, pero dentro de ello el mensaje del pastor Ben Piña y claro, ese mensaje especial con sabor al Día del Padre. Allá mi amigo Gabriel Mendoza en Laredo, Texas, en todo el mes de junio, en los domingos, han estado celebrando el Día del Padre. Me mandó fotos, me mandó audios, compartió ese momento muy especial. Y como él dijo, aquel que diga que escuchó Cantares y viene el Día del Padre, le vamos a regalar una barrita de piña. Y me manda la foto, oiga, donde están haciendo ese detalle. Les agradecemos mucho que el sabor de piña se haga presente en cada uno de los festejos, en aquellos lugares donde comparten la programación de Cantares. Y así compartiendo con este saludo, me voy a enlazar en esta bonita mañana con todo el auditorio que se está conectando a esta hora. Dice el pastor Misael García, Dios le bendiga, Víctor, le agradezco a Dios porque hoy le concede a mi hija Priscila Michelle cumplir un año más. Un año más, un saludo. No, pues allá en Linares están de fiesta el día de hoy. Y cuando los García se juntan, cierren las puertas, oiga, porque son tantos los García. Yo conocía, pues, algunos que 30, nada más. Pero ya cuando veo que hacen sus convivios, no, hombre, son más de 60, 70. Hablando desde la mera mera, oiga, desde la mera mera. Y de ahí agarre vuelo. Porque no me acuerdo cuántos hermanos son García. De ahí los nietos, los bisnietos. No, ¿para qué les sigo? Y el día de hoy, Priscila Michelle está de manteles largos. Ahorita desempolvo al primo. Porque el primo, yo no lo entiendo al primo Gonzalo. Oiga. Pues está en Ohio. Primero que nada. Pero pues ya debería estar tomándose el atolito, el hombre. Ya debería estar listísimo para que cuando diga Vitoriano, a ver, primo, vamos a cantar las mañanitas, porque el día de hoy tenemos cumpleañeros, o para el Día del Padre. ¡Qué mi primo! ¿Usted quiere comunicarse completamente en vivo? Aquí estamos desde el poblado El Realito, en vivo, en persona y a todo color. Teléfono en cabina, área 956-706-5636. Ya estamos allá. Bienvenidos y saludos al programa de la Alegría Evangélica.
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1: Buenos días, muy buenos días aquí a través de los sábados norteños de Cantares. Les saludo y le doy la bienvenida a su amigo, su servidor Vitoriano, en esta mañana desde el preludio, empezando y saludando y compartiendo con todos y cada uno de ustedes, la gente madrugadora, los trabajadores que andan por ahí por los caminos de Dios echándole muchas ganas. Usted que se queda en casita disfrutando, pues disfrute este hermoso amanecer, lluvioso, nublado o como se encuentre, con sol, con viento, ese viento que sopla, oiga, y aquí disfrutando al aire libre por Caricia desde el poblado El Realito. Le doy la bienvenida a todos y cada uno de ustedes. 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Así es de que gracias, Martín, gracias, Blanquita. Un saludo para todos ustedes y que comparten y que son parte del patrocinio de Cantares. Así es de que les agradecemos mucho y gracias por ese ministerio tan hermoso que Dios les ha dado hasta el día de hoy. Que siguen trabajando en la obra de Dios de alguna o de otra forma, llevando adelante la palabra. Saludos a todos ustedes, bienvenidos aquí a través de Cantares. Y como todos los sábados, oiga, es bonito recordar a la pastora Juanita Coronado, por 40 años siempre presente en Cantares. Saludos a las iglesias de Guadalupe Mainero, de Río Bravo Tamaulipas y Nuevo Progreso Tamaulipas. Un saludo, el ranchero de Cristo, hasta Río Hondo, por donde quiera que ande el hombre. Les saludamos de todo corazón y claro, siempre acompañado de su rancherita esposa. Sigo siendo

presente aquí a través de los sábados norteños de Cantares, Sigo Siendo Dios. Un tema muy querido allá en el área de Ciudad Victoria, Juan Rincón y sus alrededores. Ya que ando por allá, no, pues ya quisiera yo agarrar vuelo, oiga, porque todo ese camino de Victoria, Tula, Tamaulipas, como quisiera andar por ahí. Allá se encuentra mucha familia en lo más alto de la montaña. Les mandamos el saludo. Leopoldo Jacobo, bendiciones desde Reynosa, Tamaulipas. ¿Qué andas haciendo por acá, muchacho? Bueno, por allá, porque allá en Reynosa está la casa de todos ustedes, así como también aquí en el poblado El Relito. Aquí con mi suegro Lencho Ramos, todos son bienvenidos, vénganse al cafecito, que para eso mi cuñado Beto Ramos, oiga, ya no preparó una taza. Yo pensaba que dije, mira nomás, nada más la taza para él. No, pues luego voy viendo que va abriendo la puerta. Cuñado, le traigo su cafecito. Ay, y dije, ¿dónde está mi amada esposa Pauli? Ahí anda, ya como que ya quiere que chille el aceite, oiga, para hacer el almuerzo. Le dije, dile que se espere, después de las 8 rompemos el ayuno. Y encantado de la vida, pues un saludo muy especial. Macario, dice Macario, yo pensaba que también estaba en Reynosa, pero resulta que no. Saludos desde Aculco, Estado de México, y a las 11 a.m., el quinto aniversario de Radio Mahanaim, allá en Querétaro. Un saludo a todos los queretanos. Por allá nos escucha la licenciada Rosy Malerva. Pues un saludo muy especial. Que la pasen muy bien, Macario. Que se gocen en grande. Y qué bueno es que andes por allá celebrando con los hermanos a través de Radio Mahanaim en Querétaro, en su quinto aniversario. ¡Gócense! ¡Gócense en grande! Pero ¿sabes qué, Macario? Diles que todos los días de 6:30 a 8 de la mañana escuchen la programación del programa de la Alegría Evangélica Cantares. Ándale pues, tienes tarea, tú sigue por aquellos lugares, síguete gozando, pero compárteles, Macario, compárteles. El primo Gonzalo, aquí anda el hombre. Primo, que mire, yo estaba hablando tantas cosas bonitas de usted, primo. Saludos hasta El Relito, es todo, primo. Un abrazo fuerte, saludos a su familia y a ese hermoso ministerio que Dios le ha dado por muchos años. Este canto que puse hace rato, que lleva por nombre, déjeme ver cómo se llama el canto que puse con el primo, El Mismo Dios. Yo creo que ahí el primo Gonzalo estaba muy chamacón, oiga, muy chamacón. Qué bonito tema cuando lo escuché. Me gocé tanto. Y así como he escuchado la música de los protestantes, así he escuchado varios ministerios de aquellos años. Y me gozo cuando oigo los cantos. Hoy por la noche nos volvemos a conectar en punto de las 9 de la noche. Y ahí compartimos los sábados norteños e invitados. Entre los invitados, la tribu de Judá, el dueto Alma, Enrique Bosques, Fernando Gran Linaje. Pero ahí, en el compartir, usted me pone el mensaje, tiene este canto, y si lo tengo, ya estamos allá. ¡Saludos, primo! Así también le doy la bienvenida a Héctor Valdés. Saludos, amigo Vitoriano. Y ya compartido, muchacho, Dios te bendiga. ¡Aleluya! Es todo, Héctor, hay que echarle ganas. Y tú eres un hombre que anda compartiendo por aquí, por allá, por muchos lugares. Nada más que el día de hoy, otra vez, no me volvió a poner con cuántas personas está compartiendo. Elvirita Telles, pastora, un abrazo fuerte para usted y mucha lluvia por allá en Laredo, Texas. Buenos días, Vitoriano, saludos a su esposa Pauli, radioescuchas e intercesores desde la luz, esa luz que siga brillando en lo más alto. Ya ve que en muchos lugares, en muchas áreas de Laredo, Texas, inundados ante tanta lluvia que hay por allá, y la luz que siga declarando, alumbrando su camino. Nos llegó el tormentón ayer, pero ya está muy bonito, dice, porque me comparte algo más, dice, muy bonito, cuidado con el calorón hoy. Pues sí, es cierto, estos días hemos llegado con temperaturas desde 45 grados hasta 51 grados centígrados, muy caliente. Por eso, en la recomendación
Que yo creo que todos lo hacemos, pero también todos lo debemos de saber, que cuando se presentan climas extremos, siempre tienes que andar con una playera manga larga. Tienes que andar con una botellita con agua o con un suero. Aparte de ello, los lentes para el sol, un sombrero, una gorra. Hay que cuidarse. Pero si no tiene que salir, como cuando se presenta alguna inclemencia en el tiempo, es mejor quedarse en casa. Ahí quedarse y ahí estar conectado a través de alguna estación de radio, a través de alguna plataforma, y que usted se goce y sígase gozando, así como cada sábado, así como cada día que se transmite el programa de Cantares. Ándele pues. Dice que ya está, dice, y en Maranata, hoy los varones le invitan a asistir en el 1505, Calle del Norte, Suite 390, a las 6 de la tarde. Todos son bienvenidos. Los pastores Israel e Ismael Telles los esperan. Un convivio y felicidades a todos los padres. Mañana domingo a las 10:30 de la mañana, Escuela Dominical. Y les invitamos a la 1 de la tarde, fiesta especial para los padres. Les invitamos, son bienvenidos. Maranatha Church, 1505, Calle del Norte, Suite 390. Un bendecido mensaje del pastor Israel. Señor, y convivio, ricos regalos para los papás. Ay, ay, ay. Pues que el amor de Dios sea en cada lugar, oiga. Y cuando está el amor de Dios presente, qué bendición.

Martín y Blanca, que el día de hoy son mis patrocinadores. Un saludito muy especial, bonita mañana. Y ya que hablo de Martín y Blanca, déjeme mandar este saludo muy especial allá para las hermanas Juanita Pérez, Juanita Reséndiz y Dora Garza. Ellas son las columnas fuertes, oiga, allá en la iglesia donde sembraron el evangelio y donde allá Martín y Blanca aceptaron al Señor. Así es de que son familiares del rancho de la Soledad de los Pérez, municipio de Cruyas, Tamaulipas. Es todo, claro que sí. Hacemos presente ese saludo y ya enviábamos también para los alrededores de ahí, de Ejidos La Soledad, de Cruyas, Tamaulipas, hablando del Mulato, hablando del Pedregal. ¿Dónde están los del Pedregal, oiga? Se me quedan dormidos, se me hace raro. Toda esa gente es muy madrugadora, de Burgos, de Cruyas, de Méndez y de San Carlos, de Rincón Murillo también, allá en la sierra. Bueno, pues para todos ustedes, familia, bonita mañana. Y ahorita que digo y menciono esos lugares, ya ve que empezamos con el pastor Gilberto Rosas en Carboneras. ¿Ontan los de acá de cómo se llama este lugar, el Mezquital? Los de Higuerillas, los del Tecolote. ¿Ontan los del Tecolote? Supe que andaban por acá de visita, no sé si anden todavía. Un saludo para la pastora Lucita, que va en recuperación. Hay que echarle muchas ganas, pastora. Usted ponga 1% nada más. Lo demás en la oración, en la intercesión, estar pidiendo por usted y por todos aquellos que están pasando una prueba. Déjenme saludar a los que nos están escuchando a través de la página web. Sí, ahí hay mucho auditorio que no sabemos quiénes son, pero están ahí con la orejita bien pegada. A todos y cada uno de ellos que nos sintonizan en el www.cantaresconbenpina.com, un saludito muy especial. Ahí siempre conectados, Felipe de Jesús, su esposa Gela, ellos son los que me avisan, me reportan. Vitoriano, algo está pasando. Vitoriano esto, Vitoriano lo otro. Y ahí anda Vitoriano a las prisas, oiga. Aunque ya últimamente ando en cámara lenta porque ay, ay, ay, rechina por aquí, rechina por allá, y no, hombre, pero eso sí, bien contentos y bien felices. Voy a saludar, porque tengo aquí otra cumpleañera. De una vez, vamos a soltar el grito para mandar ese saludo, que el día de hoy están de manteles largos. Hasta ahorita, por los mensajes que acabo de leer, tengo a dos personas. Saludos para Linares, Nuevo León. Un saludo allá donde Priscila Michel, que no nos dijeron cuántos años, pero me hace pensar que son como algunos 17 años, pues. Vamos a ver si es verdad o no es verdad. Lori Reyes también, oiga, el día de hoy de manteles largos, pero ella nos escucha en San Antonio. De parte de Elizabeth Reyes, mandamos este saludo. Y estos son las dos personas que tenemos cumpliendo años en este día. Si anduviera yo por allá en Linares, créalo que Marranito o Chivito iba a haber allá convivio. Va a haber, de que va a haber, pero el pastel de piña no va a faltar. Así es de que Priscila Michel, muchas felicidades a nombre de tu papá Misael García, de toda tu familia, de todos tus seres queridos. Hoy comparten contigo este día. Y también saludando a Lori Reyes, que el día de hoy está de manteles largos, agradeciendo el mensaje de Elizabeth Reyes, a nombre de Blanquita, a nombre de la tía Lupe. La tía Lupe también ahí está, sí, claro que también está ahí presente, y de todos los Reyes. Aquí están las mañanitas cantares. Primo, gracias por despertar temprano, hay que alegrar la mañana, aquí a través de los sábados norteños de Cantares. Muchas, pero muchas, y otro poquitas, agrégale, de felicidad para todos los cumpleañeros. Saludos, Lori. Saludos, Priscila. Feliz

Espérese, primo, no, este no es el primo. Este es Martín y Blanca, oiga, que siguen aquí a través de la programación de los sábados norteños de Cantares. Hoy el patrocinio es a nombre de ellos. Saludando a Priscila Michelle, que hoy está de manteles largos. También a Lori Reyes, por allá en San Antonio, que nos acompaña. Y déjeme mandar este saludo. Buenos días, mañana. Y déjeme mandar este saludo.

Blanca desde Griffin, Indiana, con este bonito de tema de feliz cumpleaños para saludar a Priscila Michelle, a Lori Reyes, que el día de hoy, oiga, andan bien contentas y bien felices estas muchachas. Claro, porque el día de hoy celebran una en Linares, Nuevo León, y Lori por allá en San Antonio. Y para todos los papás, un saludo en esta mañana desde los sábados norteños de Cantares. Y Martín y Blanca son mis patrocinadores el día de hoy. ¡Ánimo! Y muchas gracias, Martín. Ya saludé por ahí a las Juanitas. Sí, a las Juanitas ya las hice presente. Tanto a Juanita Reséndez como a Juanita Pérez. Claro, no dejo atrás a Dora Garza. ¿Cómo la voy a dejar? Si las tres son las columnas fuertes de ahí de la congregación. Y imagínense, si una columna anda débil o se va a caer, para eso están las otras dos columnas, para levantarlas y que la obra siga adelante. Por allá, en el rancho de la Soledad de los Pérez, municipio de Cruyas, Tamaulipas, bien contentos y bien felices. Saludos, muchachas, un saludo muy especial. Y claro, por allá también, bueno, no sé si por allá en el área de la Soledad de Cruyas anda de visita, a ver, déjeme ver si entendí bien el mensaje. Mándame un saludo especial al viejón Juan Garza del Venadito, ya bien contento por la visita de su hija, la prima Evita. ¿Evita está en Greenfield o Evita está en el Venadito? ¡Ah, no! ¡Está en el Venadito! Yo pensaba que andaba ya con Martín y Blanca. Vitoriano, ya empezaste. Andas muy trascuerdo otra vez, Vitoriano. Son los años, oiga. Son los años que ya me están pesando. Pero yo como quiera, yo sigo para adelante. Le echo ganas. He cometido muchos errores, pero aquí estamos bien contentos y muy felices. Discúlpeme esta y la que viene, oiga, y ya va a decir usted, Vitoriano, pues ya le gustó mucho, pues sí, oiga, encantada de la vida. Dice Elvirita que el día de hoy el servicio de varones es a las 6:00 p.m, no falten, váyanse a gozar, varones. Claro que sí, váyanse a gozar, papá.

Muchos celebran el día de hoy y el domingo se van con las familias, o muchos van de viaje. Para aquellos que andan por los caminos de Dios, con mucha precaución al lugar donde ustedes vayan. Yo, en el saludo para papá, le saludo a mi señor padre, a Joel, que está en Reynosa, Tamaulipas. El día de mañana por la tarde, ahí vamos a tener una reunión. Estoy aquí también compartiendo el saludo con mi suegro Lencho Ramos, que al ratito vamos a celebrar el Día del Padre. Hoy sábado, muchos viajamos. También aquí se encuentra mi cuñado Beto, que también vamos a compartirlo con él, con Rufino también, con el primo Chencho, también, oiga, con el primo Chencho. Viene Jorge, también viene Jorge, que es parte de la familia. Así es de que con todos ellos en este día lo compartimos aquí en Familia Ramos. El día de mañana es domingo, día de ir a la casa de Dios. No se les olvide. En Unidos en la Visión ya se están preparando, ya están listas las mujeres. Hay un saludo para María Álvarez, para Rosalinda Aguilar y mi tocayo. Oiga, tocayo, lo había dejado a un lado. Una disculpa por usted, pero pásela de lo lindo. Se le aprecia, se le quiere de todo corazón. Y que el día de mañana también sea un día muy especial para usted. Y en el 2119 es Montecristo. Ahí está ubicada Unidas en la Visión, donde le invitamos este culto de los miércoles de oración a las 7 de la tarde, los domingos a las 10 de la mañana la escuela dominical, y mañana será un día especial para papá. Ya están listísimas, quiero decirles y platicarles de todas las sorpresas, pero mejor que sea esa sorpresa el día de mañana. Saludos para el pastor Ben Piña, para su esposa Mona Piña, que el día de mañana ahí estarán presentes en Unidas en la Visión. Y luego, oiga, no nada más el domingo, nos preparamos para el lunes, porque el lunes en Reynosa, Tamaulipas, en el Templo Buenas Nuevas, ahí con el pastor Eloy González, ahí va a estar Ben Piña también, llevando este bonito mensaje para papá. Así es de que en Reynosa, Tamaulipas, a las 7 de la tarde, en la colonia Emiliano Zapata, le invitamos a todos los papás a esta celebración, y en cada una de las iglesias donde estarán celebrando, un saludito y muchas felicidades. Rode Herrera, bendecido sábado, bendiciones para usted y su esposa, compartido. Gracias, Rode, muchas gracias por compartir, y un saludo para tu mami y toda tu familia. Ignacio Patiño, ¿qué dice Ignacio Patiño? ¿Dónde anda Ignacio Patiño? Se me anda perdiendo. A ver, dice, Dios le bendiga, Vitoriano, desde el Ejido El Carmen de los Elizondo, municipio de Linares. ¿Me puede poner un canto, Sigo Siendo Dios? Ya listísimo para felicitar a todos los papás. Ya lo pusimos y lo compartimos. Elizabeth Sosa, muy buenos días, Vitoriano. Que Dios, a ver, Elizabeth, que Dios le bendiga y guarde. Gracias, María Mendieta, desde Fort Worth, Texas. Un saludo. Buenos días, aquí escuchando Cantares, y para todos los papás el Día del Padre, y para mi tío Eliseo por el Día del Padre, también compartido con tu tío Elizabeth. Un saludo y que pase un día muy especial. Así es de que tío Eliseo, le saluda aquí María Mendieta, que la pase de lo lindo. Muy buenos días, Vitoriano, Dios te bendiga, a toda la familia también. Gracias, Marimar, muchas gracias. Juana Ríos, ¿quién es Juana? Que diga Juana Ruiz, ¿quién es Juana Ruiz? Saludos y bendiciones, Vitoriano, y para mi esposo Anastasio. ¡Ah! Juana Ruiz, usted es Juanita, hombre, ¿por qué se cambian el nombre a cada rato ustedes, hombre? Ya te llamas Juana, Juana te vamos a llamar, te llamas Juanita, Juanita eres, pero ahora se puso Juana Ruiz. Bueno, pues saludos y bendiciones, con razón tanta lluvia. Pues ya se fue su esposo a trabajar. Dios lo bendiga. Saludos y bendiciones. Saludos para una de mis hijas que hoy es su cumpleaños y nos escucha en Monterrey. Pues ahí está el saludo. También para tu hija por allá en Monterrey, Nuevo León, que nos está acompañando en esta bonita mañana, Juanita. Un saludo. Miguel de los Santos, saludos a los padres. Claro que sí, Miguel. Es compartido este saludo. Celia Ramos, ya véngase, Celia, porque hay que pelar los nopalitos. Salieron con esto de las lluvias. Hay ahorita aquí en la casa de todos ustedes, hay guayabas, hay higos,
Hay nopales, pero para hacer una ensaladita o diferentes platillos. Así es de que, Celia, véngase, porque de seguro, si no viene temprano, me voy a estar espinando las manos. Véngase, bendecido día. Agradezco a Dios por la vida de mi papá y felicidades para él, mis hermanos y mis hijos y cuñados, por el día de mañana ser el Día del Padre. Ya ha compartido este bonito programa de Cantares. Muchas felicidades para mi esposo por el Día del Padre. Dios le bendiga y pronto estaremos allá con él. ¡Ay, qué bonito! ¡Qué bonito, oiga! Este saludo para el Día del Padre. No, pues sí, ya me imagino el corazoncito rojo. Ahí está latiendo, oiga, porque extraña mucho a su esposo. Así como Juanita le llora, Celia no le llora. No, si su corazón está palpitando. Para todos los padres, aquí de la gran familia de Cantares, este saludo muy especial. ¡Felicidades!

Había un padre que tenía dos hijos, y el menor de ellos le dijo: padre, dame una parte de tu tiempo y de tu atención, de tu compañía. Necesito tu consejo y dirección. Yo sé que me corresponden. Y el padre dividió con él sus bienes, pagándole sus cuentas, mandándole a un buen colegio, a clases de baile y a la universidad. Y creyó que con eso cumplía con su deber de padre. Y pocos días después el padre reunió todos sus intereses, sus aspiraciones y sus ambiciones, y salió rumbo a una tierra lejana, a un país de bonos, de acciones y títulos, y otras cosas que carecían de interés para aquel jovencito. Allí derrochó todas las oportunidades inapreciables de llegar a ser camarada de su hijo. Y cuando había vivido lo mejor de su vida, y se había hecho una fortuna, pero no había logrado hallar en eso satisfacción, le nació en el corazón un gran anhelo de simpatía y compañerismo, y se hizo socio de uno de los clubes de aquel país. Lo nombraron presidente del comité local y presidente del club, y lo mandaron al Palacio Legislativo. Él trató en vano de satisfacer con las cáscaras que llenaban a los demás, y nadie le proporcionaba una verdadera amistad. Y cuando vino en sí, dijo: ¿cuántos hombres de mi amistad tienen hijos, a quienes comprenden y que los comprenden a ellos, que hablan de sus hijos y comparten todo con ellos, hallando una felicidad completa en su compañerismo, mientras yo muero aquí de hambre? Iré a mi hijo y le diré: hijo, he pecado contra el cielo y contra ti, ya no soy digno de ser llamado tu padre, haz de mí uno de tus compañeros. Y se dirigió hacia su hijo, pero cuando aún estaba lejos de él, su hijo lo vio y quedó asombrado. En vez de correr y echarse sobre él, retrocedió y se sintió molesto. Y el padre le dijo: hijo, he pecado contra el cielo y contra ti, no he cumplido con mi deber hacia ti y no soy digno de ser llamado tu padre. Perdóname y déjame ser como uno de tus camaradas. Pero el hijo le respondió: desearía que fuera posible, pero es demasiado tarde.

recuerdo, Chicho Alfaro, señor, el padre pródigo, y acompañado de un devocional, con sabor a papá. Este y varios temas más vienen en una memoria, homenaje a los padres, que la tenemos aquí a través de Cantares, donde usted puede compartirlo como un detalle muy especial. Varios devocionales y en ellos varios temas con sabor a este mes de junio, mes de papá. Puede solicitarlo, así como hemos mandado varios allá a Laredo, Texas. Un saludo para mi amigo Gabriel Mendoza. Espero, bueno, no, porque lo va a recibir hasta el lunes, pero ya le compartimos ahí unos temas muy especiales que lo ha estado compartiendo en cada domingo de este mes de junio, donde han estado celebrando el Día del Padre por allá en Laredo, Texas. Saludos, Gabriel. Dios te bendiga. Y al ratito, ya sabes, nos conectamos y compartimos contigo algo muy especial. Dios te bendiga grandemente. Y para todos los amigos, así como Maranatha Church tiene esta gran celebración también del Día del Padre. Saludos. Y dice el pastor Misael García, mi hija está en Houston, Texas. Ay, ay, ay. Entonces no escuchó mi saludo. ¿Por qué, Vitoriano? Es que lo dije en español. Priscila, happy birthday to you. Priscila, happy birthday to you. Saludos. Ahí andas en Houston, hombre. Pues vente para acá, mujer. ¿Qué andas haciendo tan lejos? Pero mira, el detalle de todo corazón, de parte de tu papá, de tu mamá, de todos tus familiares, te mandamos este saludo y claro, aquí a través de los sábados norteños de Cantares. Así es de que lo disfrutes grandemente. 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Buenos días, Vitoriano, ya enlazados con Radio Milagro. Esto es en el meritito ejido Pancho Villa, acá municipio de San Fernando, Tamaulipas. Alicia Peña, buenos días. Rubencito, mandándole un saludo a todos los papás, claro que sí. Gabriel Mendoza, Sucia Arroyo, Ajúa, también se está gozando. Así como también Alicia Peña aquí acompañándonos. Buenos días, bendiciones para todo el auditorio de Cantares y especialmente para usted. Gracias, Gabriel, muchas gracias. Alicia Peña en Huestlaco, Texas. Les saludamos de todo corazón. María Álvarez, buenos días, bendiciones. Ya me imagino, María, ya preparando o trabajando o alistándose para el día de mañana en el Día del Padre. Un saludo para Bernardo. Marbellis Aguirre, pastora, Dios le bendiga grandemente. Gracias por ser una parte muy importante, así como Martín nos comparte acerca de las columnas de allá de la iglesia del ejido La Soledad, de las hermanas Juanita y de Dora. A usted también, gracias por ser parte de los intercesores de Cantares. Dios le bendiga, linda mañana y bendiciones. ¿Cómo les fue de celebración, pastora? ¿Cómo les fue en su 20 aniversario? Pues un saludo. Buenos días, mi amigo Vitoriano, un abrazote, mande saludos a mi gente de mi rancho, principalmente a la gente del Venadito y Soledad de los Pérez. Bienvenida, prima Eva, ya de visita desde Tennessee. Eso, qué bueno que ya se encuentra por ahí compartiendo con la familia, y una vez más le damos la bienvenida, claro, en esta mañana. Y viendo aquí el mensaje, Martín, gracias a ustedes que siguen siendo parte no tan solamente del Ministerio de Cantares. Hemos sabido la gran labor en la obra de Dios que llevan ustedes de una o de otra forma, donde se hacen presentes, donde se hacen partícipes, y es bueno, eso es muy bueno. Dios siga derramando bendiciones sobre ti, sobre tu esposa Blanquita y sobre todo, por sobre todo, en tu familia. Así es de que un saludo desde aquí. Mira, ahorita que mencionas el ejido La Soledad, estoy en el poblado del Relito. No, si yo le lloro al poblado del Relito, ahora siento que el poblado del Relito, ya es parte de mi vida. Lo he tomado tanto así que llega el viernes y le digo a mi esposa Pauli, le digo a mi esposa Pauli, pero ya ve que siempre utilizo la palabra amor, corazón, mi cielo, mi tesoro. Ay, porque es algo muy bonito. Y ahorita iba a decir, mi vieja, pero no, ¿cómo le voy a decir así? Bueno, eso le digo, muchos dicen que le dice uno a la esposa, mi vieja, cuando anda uno enojado, pero no, hombre, ¿y qué me va a ver ella enojado? Ella sabe bien que dentro de mí
Pero no es bueno que yo hable de mi persona propia. Por eso mejor espero a que ella se acerque y me diga. Y dice que ya me tiene un regalo sorpresa. Oiga, ya quiero que termine el programa porque ya quiero abrir ese regalo. Raquel Oviedo, buen día para Macario. Bendecido viernes aquí escuchándolo, su bonito programa. Saludos para usted y su esposa. Saludos y muchas bendiciones desde Linares. Gracias, Raquel. Muchas gracias. Estaba de visita con mi mami, pero hoy me regreso para Valdosta, Georgia. Si Dios me permite, regresamos en julio. Bendiciones para todos los radioescuchas y usted y su familia. Ay, bueno, Ana, pues qué bueno que anduviste por acá viendo a tu mami. Así es de que un saludo y qué bueno que estuviste de visita. Y vente tantas veces que tú quieras ver a tu familia, porque sé que aún en la distancia estás presente con una llamada, con un mensaje, y claro, cuando se puede venir desde muy lejos, es un gusto compartir con nuestros seres queridos. Y claro, también saludando a toda tu familia allá en el Tecolote, encantado de la vida. Leopoldo Jacobo ya ha compartido, ándale pues, andamos en un seminario para pastores y servidores, hoy terminamos, gócense Leopoldo, y bienvenido acá a Reynosa. También déjeme seguir mandando saludos porque aquí como que se quieren repetir los mensajes. Saludos y bendiciones, Vitoriano. Ana Brown, Alicia Peña, buenos días, Vitoriano, muy buenos días, saludos y bendiciones y muchas bendiciones. Isidro Rivera, Dios lo bendiga y reciba saludos desde Matamoros. Gracias, muchas gracias, Isidro. Para todos ustedes, como Benita Flores Arias, saludos hasta el poblado El Realito desde Tula, Tamaulipas. Gloria a Dios. Elizabeth Reyes, mandando el saludo para toda la familia. Bonita mañana por allá en North Carolina. Gómez, mi amigo Chanito. Buenos días, te bendiga, Vitoriano, y para todo el auditorio desde la Ciudad de México. Claro que sí, un saludo. Andreita Piña se hace presente. Humberto Tapia, Imelda Rodríguez, saludos y bendiciones en esta bonita mañana. Good morning, Vitoriano, saludos y compartido es todo. Elizabeth, gracias por estar compartiendo en esta mañana aquí a través de los sábados norteños de Cantares. Oiga, andaba muy perdido porque hay muchos mensajes y damos gracias a Dios. Gracias a Dios en cada uno de los hogares. Por esos saludos especiales para sus seres queridos, unos de manteles largos, así como Priscila Michelle en Houston, Texas, Lori Reyes por allá en San Antonio. Les mandamos el saludo aquí a través de los sábados norteños de Cantares. Y claro, este saludo es compartido con todos los papás. El día de mañana en muchas iglesias estarán celebrando a papá. Les mandamos ese saludo. Dice el pastor Lupito González, buenos días, Vitoriano, y saludos para todos los papás. Claro que sí, pastor. Y usted mañana, el lunes, que diga, usted es el chofer y guarrura de piña, porque lo estará llevando a la iglesia Buenas Nuevas, donde el lunes celebran el Día del Padre. Así es de que qué padre que dos grandes amigos juntos, los dos son papás y van a estar en esta gran celebración en el Templo Buenas Nuevas en la colonia Emiliano Zapata en Reynosa, Tamaulipas. Angelina Contreras, Dios te bendiga siempre. Saludos. Aquí estoy escuchando música de Cantares con Ben Piña. No tenemos luz. Nos movió. A ver, vamos a ver. Nos movió. Aquí escuchando música de Cantares con Ben Piña. No tenemos. Nos llegó mucha lluvia, llovió por allá por la peña. Bueno, pues cuídense mucho del agua, porque también es una bendición, y mucha lluvia ha caído en muchos lugares. Alma Dame, buenos días, Dios lo bendiga a todos mis hermanos en Cristo. Saludos para la iglesia. Todas las iglesias en Camargo, Tamaulipas. Claro que sí. Ahí está el saludo presente en esta hora de la mañana. Noé Reyes, qué alegría saludarte. Saludos para todos desde Donna, Texas. Claro que sí. Bonita mañana. Ya me despido a través de los sábados norteños de Cantares. Gracias, Martín y Blanca, por el patrocinio el día de hoy. Gracias a todos ustedes. Que tengan un bonito fin de semana. Dios les bendiga grandemente. Y el día de mañana, el gran día, día 21 de junio, agradeciendo y saludando a todos los papás. ¡Feliz Día del Padre! Y Felipe de Jesús nos va a despedir en esta mañana. Oren por papá. Oramos
por todos los papás. Gloria a Dios, claro que sí. Martín y Blanca, gracias. Muchas, pero muchas gracias por el patrocinio a través de los Sábados Norteños de Cantares. Familia Izaguirre, por donde quiera que se encuentren escuchando, un saludo muy especial.

pasar la eternidad, ¿verdad? Darle la espalda al pecado y obedecer a Dios hasta el fin. Gloria a Dios. Como hijos de Dios tenemos la bendición de ser perdonados. Muchas bendiciones, hermana Leti Cuellar. Ahí en Colosenses 1:13-14 nos dice, el cual nos ha librado de la potestad de las tinieblas y trasladado al reino de su amado Hijo, en quien tenemos redención por su sangre y el perdón de pecados. Amén. Tenemos la bendición de ser limpiados y ver a Dios. Nos dice Mateo 5:8, bienaventurados los de limpio corazón, porque ellos verán a Dios. Gloria a Dios, hermanos. Tenemos la bendición de ser restaurados y ser nuevas criaturas. Segunda de Corintios 5:17 nos dice, de modo que si alguno está en Cristo, nueva criatura es, las cosas viejas pasaron, he aquí, todas son hechas nuevas. Bendiciones, hermana María Álvarez, gloria a Dios, ya mañana Día del Padre, nos vemos en la iglesia. Tenemos la bendición de ser sustentados. Amén. Filipenses 4:19 nos dice, mi Dios, pues, suplirá todo lo que os falte. Gloria a Dios. Amén. Y sobre todo, o como si fuera poco, tenemos la bendición de ser salvos y tener vida eterna. Gloria a Dios, como número 3. Sabiendo que estoy libre de pecado porque el Espíritu Santo está morando en nosotros. Romanos 8:1 nos dice, ahora pues ninguna condenación hay para los que están en Cristo Jesús, los que no andan conforme a la carne, sino conforme al Espíritu. Gloria a Dios. Estoy dando todas, ahora sí, leyendo todos los versículos, ¿verdad? Porque los apunté con tiempo en mi papel, en mi cuaderno, para así no estar perdiendo tanto tiempo en estar buscando en la Biblia. Y ahora me está haciendo mucha falta Rosalinda, ¿verdad? Que no está apuntándome ahí todas las citas, pero gloria a Dios. Después cuando ella se conecta, ella les apunta todas las citas de las que estamos hablando. Como número 4 tenemos otra bendición, la de pertenecer a su iglesia. Gloria a Dios, hermanos. Pertenecer al cuerpo de Cristo y formar parte de su iglesia es un gran privilegio. Amén. Es estar unidos a la familia de Dios. Esta iglesia, esta familia está formada por hombres y mujeres que han sido perdonados y lavados con la preciosa sangre de Jesús. Gloria a Dios. Hombres y mujeres que reconocieron ser pecadores y se arrepintieron y aceptaron al Señor Jesucristo como su Salvador. ¿Verdad? Es como la manera que venimos a ser hijos de Dios. Somos la iglesia, somos la esposa, somos un especial tesoro, ¿verdad? Para el Señor. Y me encanta este texto de Primera de Pedro 2:9. Como les digo siempre, si no se les queda nada más, pues algo que se les quede, que sea este texto, y apúntelo por ahí. Si tiene chance, apúntelo y para que se lo aprenda de memoria, gloria a Dios. Primera de Pedro 2:9 dice, mas vosotros sois linaje escogido, real sacerdocio, nación santa, pueblo adquirido por Dios, para que anunciéis las virtudes de aquel que os llamó de las tinieblas a su luz admirable. Gloria a Dios. Qué hermosa palabra, ¿verdad? Somos linaje escogido, real sacerdocio, nación santa, pueblo adquirido por Dios. Pero no se nos olvide, ¿verdad? Adquirido para que anunciéis las virtudes de aquel que os llamó de las tinieblas a su luz admirable. Gloria a Dios. Tenemos que contar, hermanos. Tenemos que, hermanas, si tú dices, no, pues yo no puedo dar un estudio, yo no puedo dar ni un consejo, ni nada. Bueno, pues con el ejemplo. Pon el ejemplo y da el ejemplo, ¿verdad? Y la gente va a empezar a querer saber de Dios. Gloria a Dios. Muchas, muchas bendiciones para todos los que se están

conectando. Ahí miro muchos corazoncitos, muchos likes, ¿verdad? Pues muchas bendiciones. Quisiera saber quiénes son, pero después puedo revisar quiénes son. Pero por lo pronto, muchos saludos para cada uno de ustedes. Número 5, tenemos otra bendición, ¿verdad? De que Jesús está con nosotros todos los días. Gloria a Dios. Bendiciones para Brenda, ¿verdad? Que está ahí también viéndonos. Dios te bendiga, mija. Una de las bendiciones temporales más hermosas que el Señor prometió que estaría con nosotros todos los días hasta el fin del mundo. Amén. Ahí lo puedes ver en esa promesa en Mateo 28:20. Esto nos da confianza de que no estamos solos. Él prometió estar siempre a nuestro lado por medio de su Espíritu Santo que mora en nosotros. Gloria a Dios, hermanos. Y como número 6 tenemos la bendición de ser guardados. Saben que estamos un poquito rápido. Los sábados no estamos más que 15, 20 minutos. Igual que los domingos, ¿verdad? Con esta palabra a veces se corre un poquito más, pero no pasamos de media hora. Así que como número 6 tenemos la bendición de ser guardados. Hermano, nosotros somos protegidos por el poder de Dios. A veces pensamos que tenemos suerte cuando pasa algún accidente y a nosotros no nos pasa nada. Amén. Pero la verdad es que el Señor guarda nuestras vidas y la de nuestras familias. Gloria a Dios. Claro que como hijos de Dios, nacidos de nuevo, debemos de guardarnos también nosotros, ¿verdad? De pecar para no dar lugar al diablo. Primera de Juan 5:18 nos dice, sabemos que todo aquel que ha nacido de Dios no practica el pecado, pues aquel que fue engendrado por Dios lo guarda y el maligno no lo toca. Gloria a Dios, hermano, ¿verdad? Por las promesas del Señor. No que no, esas son las bendiciones de Dios, pero un día voy a hablar de varias promesas de Dios, porque nunca alcanzaríamos, ¿verdad? Por mucho tiempo que tuviéramos de hablar de todas las promesas de Dios, pero podemos hablar de 5 en 5, gloria a Dios. Como número 7 tenemos la bendición de ser escuchados por Dios. Gloria a Dios. Hermanos, qué gran privilegio ser escuchado por Dios. Nos da confianza y aumenta nuestra fe. Amén. Cuando se cumplen sus promesas en nosotros, aumenta nuestra fe y nuestra confianza. Gloria a Dios. Sabiendo que Él nos escucha siempre. Su palabra nos dice en Lucas 11:9-10. Y yo os digo, pedid y se os dará. Buscad y hallaréis. Llamad y se os abrirá. Porque todo aquel que pide, recibe. Y el que busca, haya, y el que llama se le abrirá. Gloria a Dios, amén. Me encantan esos versículos, hermano, por lo que quieren decir. Pedir, buscar y llamar. Jesús así nos anima a que perseveremos en la oración, que debemos mantenernos pidiendo, que debemos mantenernos buscando, llamando. El pedir, hermanos, implica tener conciencia de la necesidad y la creencia de que Dios nos oye, de que Dios escucha nuestra oración, amén. El buscar implica el ruego intenso junto con la obediencia a la voluntad de Dios, amén. Pedir, buscar. Y el llamar implica perseverancia en ir a Dios aun cuando Él no responda rápidamente, amén. La promesa del Señor, hermanos, de que quienes lo busquen recibirán lo que pidan, se basa en buscar primeramente el reino de Dios y su justicia, ¿verdad? Eso lo vemos en Mateo 6:33. Hermana Saraí, muchas, muchas bendiciones. Dios le bendiga, mi hermana. Porque muchas veces pedimos mal, ¿verdad? Dice la palabra eso, buscando nuestro provecho, buscando nuestro deleite, ¿verdad? Y también reconocer la bondad y el amor de Dios. Mateo 7:11 nos dice, pues si vosotros, siendo malos, sabéis dar buenas dádivas a vuestros hijos, cuando más
¿cuánto más vuestro Padre que está en los cielos dará buenas cosas a los que la piden? Gloria a Dios, hermanos. Debemos orar conforme a la voluntad de Dios. Ahí Marcos 11:24 nos dice, por tanto os digo que todo lo que pidiereis orando, lo recibiréis y os vendrá. Gloria a Dios. Debemos ser fieles, debemos obedecer, honrar y amar al Señor. Dice Primera de Juan 3:22, y cualquier cosa que pidiéremos la recibiremos de Él porque guardamos sus mandamientos y hacemos las cosas que son agradables delante de Él. Amén. No podemos estar queriendo recibir todas las promesas del Señor, ¿verdad? Todo lo que Él tiene para darnos cuando nosotros no queremos hacer nada, cuando nosotros no queremos guardar sus mandamientos, cuando nosotros no queremos obedecerlo, cuando nosotros no queremos servirlo de todo corazón, de toda tu mente, con todas tus fuerzas, dice ahí la palabra. ¿Cómo podemos estar queriendo recibir bendición tras bendición, aun a pesar de que la palabra dice que sus misericordias son nuevas cada mañana, gloria a Dios? Dice, ya leímos Primera de Juan 3:22, ¿verdad? Dice, cualquier cosa que pidiéremos la recibiremos de Él porque guardamos sus mandamientos. Hermana, hermano, les pregunto en esta mañana, ¿estamos guardando sus mandamientos? ¿Estamos siempre delante de Él haciendo su voluntad en nuestras vidas? No la voluntad de nosotros, no los deseos de nuestro corazón, porque dice que el corazón es engañoso muchas veces. Amén. Los únicos deseos de tu corazón que el Señor va a cumplir son los deseos que Él ha puesto ahí en tu corazón. No los deseos de este corazón mundano, ¿verdad? Porque dice que estamos en el mundo, pero no somos del mundo. Son todos los deseos de tu corazón. Es bien bonito, ¿verdad? Cuando casi todos, yo me cuento entre todos, estamos cuando cumple años alguien, muchas felicidades, muchas bendiciones. Dios cumpla los deseos de tu corazón, ¿verdad? Nuestro más bien pudiéramos decir, Dios cumpla los deseos que Él ha puesto en tu corazón. Gloria a Dios. Tenemos la bendición de guardar su palabra. Lucas 11:28 dice, y Él le dijo, antes bienaventurados los que oyen la palabra de Dios y la guardan. Gloria a Dios. La palabra de Dios, hermanos, es alimento a nuestro espíritu. Hay muchos que la rechazamos y no queremos nada de Dios, pero el guardar la palabra es una bendición y más ponerla por obra. Amén. Dice la palabra, ya lo dijimos, buscar primeramente el reino de Dios, su justicia y todo lo demás vendrá por añadidura, no más que muchos de nosotros buscamos primero la añadidura antes que buscar el rostro del Señor. La palabra de Dios nos anima, la palabra de Dios nos fortalece, la palabra de Dios nos consuela, la palabra es luz y es la voz de Dios hablando directamente a nuestros corazones. Gloria a Dios. Hermanos, el oír y guardar la palabra de Dios nos hace merecedores de la vida eterna. Juan 5:24 dice, de cierto os digo, el que oye mi palabra y cree al que me envió, tiene vida eterna. Y si guardar su palabra, hermanos, es una bendición, pues compartirla es aún más grande bendición. Gloria a Dios. Compartir la palabra, como les decía hace rato, la palabra de Dios, hermanos, compartir todo lo que el Señor ha hecho nuestras vidas. Muchas veces dices, pero ¿qué voy a decirle a esta persona? Si lo voy a ir a ver, ¿qué le digo? ¿Qué es Pues nomás dile lo que Dios ha hecho en ti. No tienes que hablar de ti. No tienes que hablar, yo soy esto, yo digo esto, yo hago esto. No. Habla de lo que Dios ha hecho en tu vida, ¿verdad? De lo que Dios está haciendo. No vas a hablar de ti, vas a hablar de Dios. Amén. Gloria a Dios. Hablarle a las personas de Dios es una gran bendición, es un gran gozo, un gran privilegio, gloria a Dios.
porque es el medio para que otros conozcan y vengan a los pies del Señor. Gloria a Dios. Wow, bendiciones para mi tía María Madrigal. Qué bueno que me pudo encontrar, que pudo encontrar la página, tía. Estamos orando por usted, gloria a Dios, y toda la iglesia está orando por usted y por Marquitos. Muchas bendiciones para usted y para toda la familia. Además, es el medio para que otros corazones vengan a los pies del Señor. Además, es un mandato del Señor. ¿Cuántos saben esto? Que dice la palabra, ir por todo el mundo y anunciar las buenas nuevas. Amén. Y viene uno de mis versículos preferidos, que es Deuteronomio 6, ¿verdad? 6 al 9, donde nos habla de que le enseñamos a nuestros hijos, ¿verdad? A servir a Dios, andando en los caminos, a levantarte, al acostarte. Siempre debemos estar hablando, ¿verdad? Y debemos de empezar con nuestros hijos. Y ahorita estoy bien feliz porque mi hijo Robertito aquí está conmigo. Llegó ayer en la tarde, a las 5 de la tarde, ¿verdad? Y estoy feliz. Aquí va a pasar el fin de semana, se va hasta el lunes. Y pues que Dios lo bendiga bastante. Vino a pasar el día con su padre, su madre, ¿verdad? Por ser el Día del Padre. Como ven, hermanos, esto no es una opción. El de que predíquenos, que enséñenos, que guárdenos el testimonio. Es un mandato, es un mandamiento, gloria a Dios, porque dice ahí, empieza el Deuteronomio 6:6. Y estas palabras que yo te mando, ¿verdad? Se las enseñarás a tus hijos y a los hijos de tus hijos. Y por lo consiguiente, pues a todos. Gloria a Dios. El Señor lo demanda, hermanos, y pueden ver ahí en su casa, leer 2 de Timoteo 4, 1 y 2. Gloria a Dios. Y vamos a ver la bendición número 10, es la bendición de tener autoridad en el nombre de Jesús. Amén. Es sorprendente cómo el Señor Jesús confía en nosotros al darnos autoridad, hermanos. Gloria a Dios. Lucas 10, 19 dice, he aquí, os doy potestad de hollar serpientes y escorpiones y sobre toda fuerza del enemigo y nada os dañará. Gloria a Dios. También Marcos 16, 17 al 18 dice, y estas señales seguirán a los que creen. En mi nombre echarán fuera demonios, hablarán nuevas lenguas, tomarán en las manos serpientes y si bebieren cosa mortífera, no les hará daño. Sobre los enfermos pondrán sus manos y sanarán. Gloria a Dios. ¡Qué bendición! Con esa autoridad, usted y yo podemos reprender, hermanos, al enemigo. Podemos orar por los enfermos y sanarán, dice la palabra. Gloria a Dios. Tenemos la bendición número 11. Es la bendición de ser ciudadanos del reino de los cielos. Gloria a Dios. Juan 14, 1 nos dice, no se turbe vuestro corazón, creéis en Dios, creed también en mí. En la casa de mi Padre muchas moradas hay. Si así no fuera, yo os hubiera dicho, voy pues a preparar lugar para vosotros. Gloria a Dios. Todos los que servimos a Dios debemos de entender que esta vida aquí, hermanos, es pasajera. Ya los patriarcas, Abraham, Isaac y Jacob, ¿verdad?, se sostenían por fe, como viendo al invisible, dice la palabra, nosotros tenemos también la promesa, que ellos, así como ellos, miraban una ciudad celestial, esperaban una ciudad celestial, ¿verdad? Ahí lo puedes leer en Hebreos 11, 8 y 10, me hubiera gustado mucho leerlo, pero como número 12, y yo creo que es el último número, no, tenemos otro. Tenemos la bendición de que Jesús fue a preparar un lugar, ¿verdad? La iglesia del Señor, entramos en esta promesa. Gloria a Dios. Mientras estemos haciendo su obra, hermanos, aquí en la tierra, Jesús fue a prepararnos un lugar en el cielo. Lo acabamos de leer ahí en Juan
14, 2 y 3. Somos ciudadanos del reino de los cielos. Filipenses 3, 20 nos lo dice. Dice, más nuestra ciudadanía está en los cielos, de donde también esperamos al Salvador, al Señor Jesucristo. Gloria a Dios. Y por último, hermanos, miramos la bendición número 13. Es la bendición de ser fieles a Dios. Mientras estemos viviendo aquí, hermanos, corremos el riesgo que por descuido nos apartemos de Dios. Amén. Pero déjenme decirles, si permanecemos fieles a Cristo, recibiremos nuestra recompensa y vamos a ver tres bendiciones por ser fieles a Dios. Ahí en Apocalipsis 2:7 nos dice, al que venciere le daré a comer del árbol de la vida, el cual está en medio del paraíso de Dios. Otra bendición de ser fieles, Apocalipsis 3:5 nos dice, el que venciere será vestido de vestiduras blancas, y no borraré sus nombres del libro de la vida, y confesaré su nombre delante de mi Padre y delante de sus ángeles. Gloria a Dios. Y la última bendición por ser fieles, hay muchas, ¿verdad?, por las que yo apunté. Apocalipsis 3:21, al que venciere le daré que se siente conmigo en mi trono, así como yo he vencido y me he sentado con mi Padre en su trono. Mi consejo en esta mañana, hermanos, es que si ya naciste de nuevo, si ya estás sirviendo a Dios, no te alejes, no abandones al Señor, no te sueltes de su mano, ámalo y sé fiel hasta el fin. Mira, Proverbios 10:22 dice que la bendición de Dios es un tesoro y que nunca viene acompañado de tristeza. Gloria a Dios. Busquemos, hermanos, las bendiciones del Señor esta mañana y cada una de nuestras mañanas hasta que el Señor venga, ¿verdad? Y los dejo con este texto de Apocalipsis 2:10. Sé fiel hasta la muerte y yo te daré la corona de la vida. Dios te bendiga en este hermoso sábado. Preparémonos para mañana, ¿verdad? Estar en nuestras iglesias alabando primeramente al Señor y luego dando honra a cada uno de los padres, ¿verdad? Y representando a su familia. Gloria a Dios. Pues yo felicito mucho a mi esposo, ¿verdad? Y a mi hijo que también pudo estar aquí con nosotros. Dios les bendiga y nos vemos mañana a esta misma hora, a las 8. Con un pequeño, ahora ya, pues casi tuve la media hora como quiera de siempre, ¿verdad? Pero mañana, sí, a lo mejor un poquito menos. Dios los bendiga y este fue tu programa, Tocando el Manto de Jesús, con el tema de hombres ejemplares de la Biblia. Pero hoy estuvimos con el tema de las bendiciones de Dios para cada uno de nosotros. Dios te bendiga.